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de noche, people, que la terminen de pasar muy bien. Gracias a todos los que se conectaron, a todos los que estuvieron ahí activos, que se reportaron, que pidieron sus canciones. Espero haber complacido a la mayoría. Sí, uno que otro se me quedó por ahí por fuera, pero bueno, la idea es complacerlos a todos, así que acá lo vamos a estar esperando siempre para que usted se parche con nosotros, escuche buena música, buenos clásicos, lo que ustedes quieran, en modo Mix Radio Manizales. Mucho gusto, soy Paulita Sea y los estoy acompañando en esta tarde noche en modo Mix. Mañana nos escuchamos desde tempranito en Mix Radio. Hace tiempo.

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0: favoritas. Es que de verdad, Valdemaro, uno tiene que aprovechar el ratico con la familia, con los amigos. Uno no sabe hasta cuándo va a estar. Eso es en serio, eso es en serio. Por eso hay que aprovechar el ratico que nos da la vida. 8:12 a.m. ¿Cómo está mi gente linda, mi gente bella? Manizales del alma. Un poquito frío, ¿no? Está despejado el nevado. Está bello y está blanquito ahí. Blanquito, blanquito. Venga, ¿cómo les parece que anoche nos invitaron al lanzamiento del video de una nueva canción de Nampa Básico, Johnny Rivera? Escúchenme en esa combinación, Nampa Básico, un rapero, Johnny Rivera, popular. Pues sí, ¿cómo les parece que estos dos sacaron una canción que llama Perdóname? Es una canción, le digo la verdad, a mí me gusta. Tiene un chicle, uno como que algo pegajoso. ¿Usted quiere pedir perdón? Está la propia canción, es más, se lo vamos a mostrar aquí en modo mix, escuchando mix. ¿Ustedes quieren pillar lo que pasó ayer? Vaya a nuestras redes sociales, Mix Radio Manizales. Ahí vamos a estar publicando todo lo que pasó ayer en el lanzamiento del video de Perdóname con Nampa Básico, Johnny Rivera. Y aquí la tenemos en vivo, obvio, Valdemaro, en modo mix. Es que escúchele, verá. A mix todo le suena bonito.
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0: con Rey con el líder, obvio, Valdemar, o Rey con el líder está ahí. Pero esa canción es de los Mortal Kombat. Todo el mundo piensa que es de Rey. No, es de ellos, solo que invitaron a Rey. Y ya, ¿cómo están? Feliz mañana, 8 de la mañana, 39. Mi gente linda, mi gente bella de Manizales. Ya salieron a la ventana a ver cómo amaneció de hermoso hoy el Nevado del Ruiz. Blanquito, blanquito. Por eso es que está haciendo tanto frío, Valdemaro. Por eso es que anoche hizo tanto frío. Demasiado frío. Bueno, hágale pues a reportarse a través de nuestro Mid WhatsApp 320-54-75-95-1. Aquí estamos de arranque en Mix. Hoy con muchísimos clásicos también, vamos a tener varios clásicos. Fin de semana con puente festivo, que además tenemos Burger Vibes. Ahorita le voy a estar contando bien qué es lo que vamos a tener en el Burger Vibes, que es en el Bosque Popular y la vamos a parchar en modo Mix.
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1: 11 minutos. Buenos días, gente linda, gente bella. Vea, por acá me están escribiendo. Hola, buen día. Quiero participar para el concierto del 31 de octubre. Parce. Ahorita vamos a regalar boletas, Valdemaro, claro. Para la fiesta de Halloween sin miedo. Es una fiesta de Halloween sin miedo. Obvio, si es un concierto prácticamente. Porque se va a estar presentando Baby Rasta y Gringo. Vamos a tener premios, sorpresas. Parce, es que los premios al mejor disfraz de hombre. O sea, el premio es muy bacano. Una moto NKD. Oye, Valdemar, un buen premio. Para las mujeres, un iPhone 18 Pro. Muy buen premio, Valdemar. ¿Ustedes quieren ganar sus boletas? Ahorita vamos a estar entregando por Valdemar. Pero se tienen que inscribir. O sea, tienen que escribirnos a nuestro mail WhatsApp. Dice, hey, Arturito, quiero participar. Listo. 320-54-75-95-1. Ahí escriben a través de nuestro WhatsApp. Hey, quiero participar pues por las boletas de Halloween sin miedo. Y ya. Pero si usted quiere comprar la boleta de una vez, vea, vaya al Centro Comercial Fundadores o puede ir al Centro Comercial Cable Plaza y ya, ahí las consigue en Quick Ticket. Ahí consigue sus boletas para Halloween sin miedo en el Centro de Eventos Monarca, que ya es este 31 de octubre. Parce, vea, ya nos metieron 9 días de octubre. Y espere y verá, como este puente festivo se nos va a ir todo más ligero. Ustedes ya saben que nos pillamos el 31 de octubre en el Halloween sin miedo en modo mix. Saludos para, vea, María Paula Martínez Mejía, que anda ahí en modo mix. Esa es la actitud. Gracias por estar en modo mix.
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2: 10 en punto en Mix.

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16: 11 en punto en Mix Radio. 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
3: 12 en punto en Mix.
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0: Aquí estamos en este Palandi para atrás por acá, ya por el viernes fin de semana. Viernes fin de semana. ¿Qué tal? ¿Cómo están? ¿Listos para un fin de semana? Cargadísimo de música, porque por acá por Mix Radio usted sabe que se acompaña con todas esas canciones que tanto le encanta durante todo el día. En la mañana estamos activos en TikTok para que nos sigan ahí en el live. Al mediodía para adelante y para atrás, en la tarde el mixeo. Y de una vez va usted calentando motores para un fin de semana cargadísimo de música, de muchas cosas chéveres en la ciudad. Ciudad de Manizales, que además está de celebración. Y el fin de semana no es la excepción para que mucha gente disfrute y celebré el cumpleaños 177 de la ciudad de Manizales. Soy Ofer Solís.
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0: Espero que esté muy bien, espero que hoy se parchen bastante con nosotros, escuchen toda esta música que tanto les encanta, y a esta hora el mediodía en el Palante y para atrás me programen un clásico y una canción nueva.
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1: Bueno, ya arrancaron a programar, eso me gusta mucho. Quieren escucharse por ahí canciones de Nicky Jam con BL, música que también hace Plan B, y canciones de J Balvin, El Negocio Socio, apenas como para este mediodía, con un pa'lante y para atrás. Y ahí nos pueden escuchar en www.mixradio.com, y además nos pueden ya mismo descargar la aplicación de Play App Store o de las tiendas de aplicaciones y búscala como Mix Radio Colombia y nos lleva donde quiera. En un rato les contaré qué hay para hacer el fin de mes, porque tenemos fiesta con Mix Radio.
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1: Va pasando el tiempo y por acá con Mix Radio seguimos parchadísimos escuchando toda esta música, un clásico, una canción nueva. Clásicos de esos que sonaron hace mucho rato y que además por acá usted sigue recordando, porque por acá los clásicos no paran de sonar. Puede haber sonado por allá hace 20 años, acá sigue sonando. Música del Daddy Yankee, el Don Omar, también música de Ñejo, el Broky, bueno, todo eso por acá con Mix Radio. 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
13: Una de la tarde en punto en modo Mix.

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1: Bueno, es viernes, fin de semana, para que usted se vaya parchando donde quiera irse hoy, fin de semana, a disfrutar con la familia, con los amigos, con quien quiera. Párchese con Mix Radio y va calentando motores. Ustedes que se tiran los cortes allá donde el barbero, y ustedes las mujeres que se ponen bien bonitas para salir esta noche a darse una vuelta por ahí, por Milán, por el Parque Caldas, ¿por qué no? La gente que se va a Chipre, darse una vuelta por la Santander, bueno, en fin, a donde quiera usted irse hoy, caliente con Mix Radio, porque a partir de las 5 hay mixeo. Tiene más canciones, la música no para, estamos en este pa'lante y para atrás en modo mix.
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1: Avanzamos por acá en el pa'lante y para atrás en esta tarde, ya preparándonos para regresar de nuevo al trabajo, a donde tenga que irse usted, pero siempre acompañado de Mix Radio. Canciones de Blindaje 10. ¿Se acuerdan de Blindaje 10? Bueno, una agrupación que hace mucho rato nos puso a bailar. Tony Dice también anda por ahí sonando. Y música de Tito el Bambino, que hace poquito celebró su cumpleaños. Fue una locura esa celebración de Tito el Bambino. Y de todo eso usted se entera a través de www.mixradio.com. Seguimos en el pa'lante y para atrás, por acá con Mix Radio Manizales.
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1: Pa'lante y para atrás con Mix Radio Manizales. No se desconecten por nada de la emisora. Participen, gánense las boletas. Tiene muchos más eventos para la temporada de feria. Bueno, en fin, hay una cantidad de cosas chéveres que van a pasar por acá por Mix Radio que más adelante les estaremos contando. Por ahora usted párcese con nosotros. No se despegue por nada de la sintonía. A eso de las 5 de la tarde de mixeo. Ahora viene una tarde cargada de música y todo eso que le encanta escuchar por acá por Mix Radio Manizales. Soy Ofer Solís.
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1: Les deseo el mejor fin de semana, que la pasen genial. Y eso sí, que siempre nos lleve ahí en su dispositivo móvil, a donde quiera que vaya, Mix Radio Manizales. Mix Radio Colombia, a donde quiera que usted vaya, recomiéndela y escúchenos siempre, eso sí, en modo Mix.
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2: 2 en punto en Mix.

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1: ¿Qué dice la people? ¿Cómo estamos? Feliz tarde para todos. ¿Qué más? 2:12 p.m. ¿Ustedes qué andan haciendo hasta ahora? Cuenten pues. 320-5475-951. Buenas tardes. Oigan, ¿qué? Por algún sector ya se soltó a llover. Por la Sultana estaba lloviendo un poquitico. Esperamos que se vaya la lluvia, porque ahorita, en unos instantes, nos estaremos viendo en el Bosque Popular, en el Burger Vibes. Ya saben, desde hoy hasta el lunes, desde las 12 del mediodía hasta las 6 de la tarde, vamos a estar allá en Burger Vibes, en el Bosque Popular, el Prado. Mejor dicho, lo vamos a pasar brutal. Así que si usted ahorita, no sé, no tiene nada que hacer, o mañana, el domingo, el lunes, el día que sea, por allá lo vamos a estar esperando en Burger Vibes. A partir del mediodía hasta las 6 de la tarde en Modo Mix Radio Manizales. Soy Paulita, se los va a estar acompañando un rato en esta tarde en Modo Mix.

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6: 3 de la tarde en punto en modo Mix.

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1: Arrancó este fin de semana larguito, qué rico, delicioso. Espero que ustedes, mejor dicho, estén o tengan sus planes para hacer este fin de semana. Si se van a quedar en la ciudad, excelente. Si se van a, pues, se van a ir de la ciudad, espero que descarguen nuestra aplicación Mix Radio. Mix Radio, busquen la ciudad de Manizales y nos pueden llevar a todo lado con ustedes. Así que hágale pues, people. También a reportarse, quiero saber desde dónde nos están escuchando, desde qué parte de Manizales, desde qué parte del mundo andan activos este fin de semana en modo Mix.

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1: 4 en punto en Mix.
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1: Como se los dije hace un ratico, nos vemos este fin de semana en el Burger Vibes, en el Bosque Popular El Prado. Allá vamos a estar, people. De verdad que la idea es apoyarnos entre todos. 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Si usted de pronto no ha tenido la oportunidad de conocer alguna, pues bueno, también lo pueden hacer. Esto, todo esto es gracias a los organizadores del Burger Vibes, que están tratando de reactivar toda esta economía, reactivar el comercio, mejor dicho, de todo un poquito. 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Nos vemos este fin de semana desde las 12 del mediodía hasta las 6 de la tarde. Estaremos allá en el Bosque Popular El Prado, en el Burger Vibes, en modo Mix.
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1: Feliz resto de fin de semana. Arranca este fin de semana delicioso. Viernes rico, delicioso, mejor dicho. Aparte, fin de semana festivo, ¿no? Fin de semana larguito. Así que ya lo saben, mi Poli. Y a partir de las 6 de la tarde llega el mixeo del fin de semana. Soy Paulita Sea y les estoy acompañando un rato en este viernes en modo mix.
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5: 5 de la tarde y estás escuchando Mix Radio.

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2: Seis en punto en Mix.
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4: 7 en punto en Mix Radio. 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